0: Madrugada da Tri.
1: Tá explicado. Suas conversas temporárias que